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0: amigo de Rafa y amigo mío personalmente. Y para todos los muchachos que acompañan a Fico en esta noche. Y que nosotros le vamos a dedicar esta cinta a Trío.
1: En la Isabela.
0: En la Isabela. Digo, aquí en la balsa de la Isabela.
1: Con
0: Diógenes Jiménez. Sí, con Diógenes Jiménez. Quien les habla. No, no me gusta nunca mencionar mi nombre cuando estoy dedicando, pero... Ya que usted lo pidió. Dice así.

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1: Marino, todavía tomando por la misma mujer aquella.
2: Sí, chijo, déjame tranquilo. 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

Tenemos que juntarnos más, no solamente a despedirnos, sino a compartir, a reírnos y a hacer historia de la que hemos pasado y hemos hecho por el mundo.

copia, músico. Todos los que sean músicos. Ahí, ese es el coro, para que lo canten todos. El coro dice así. Fácil el coro. Para despedir el negro más dulce y de color negro oscuro, pero su alma era más blanca que la cal.

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1: Mami, ¿es verdad que tú me vas a dejar solo?
2: No, papi, no.

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dime, paloma, ¿por cuál me voy?

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tú, Alberto, es un hombre que es mucho más que un hombre. Es pura ternura. Siempre fue generosidad con todos aquellos que tuvimos la suerte de conocerle. Fue un hombre rico, extraordinariamente rico. Fue un hombre pobre, brutalmente pobre, como solamente alguien absolutamente arruinado puede saber. Pero siempre fue bueno y generoso. Quizá por eso al final del camino encontró el mejor de los premios, que es el amor. El amor en una muchacha, 40 y tantos años más joven que él, que le ha dado ya un fruto y que le seguirá dando más frutos, porque el tío Alberto es una potencia increíble todavía. Por eso estoy pensando que quizá esta canción se está quedando corta y habrá que escribir la segunda parte. Lo estoy pensando. De momento escuchen la primera. Muchas gracias.

Cuando te sientas sola, escucha esta canción. Piensa que hay un mañana que cambiará tu vida.

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6: Un hombre exitoso tiene al lado a su familia. En el frente tiene lo más importante, su mujer. Atrás.

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Hace algunos años recuerdo que me impresionó mucho una cosa que leí de Miguel Gila. Miguel dijo que los niños no son más que locos bajitos. Y tiene la evidencia, está bien clara, ¿no? Bajitos, son bajitos. Y que están locos, nada más hay que vivir con ellos. Nada más hay que sentir cada uno de estos sueños que los adultos, con las tijeras raras, les van cortando para convertirlos en estas cosas que andan por nuestras calles con pantalones y faldas. Realmente. Dedicado a Miguel Gila y a los niños.

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La felicidad de un matrimonio es tener un hijo. Y la mayoría de ellos desearían que fuera varón.

0: Leo cuentos para dormir a chicos y despertar a grandes. El rey, el cirujano y el sufí, anónimo del mundo árabe. En la antigüedad, un rey de Tartaria estaba paseando con algunos de sus nobles. Al lado del camino se encontraba un abdal, un sufí errante, quien exclamó: "Le daré un buen consejo a quien quiera que me pague 100 dinares. El rey se detuvo y dijo: "Abdal, ¿cuál es ese buen consejo que me darás a cambio de 100 dinares?
1: "Señor", respondió el abdal, "ordena que se me entregue dicha suma y te daré el consejo inmediatamente".
0: El rey así lo hizo, esperando escuchar algo extraordinario. El sufí le dijo:
1: "Este es mi consejo. Nunca comiences nada sin que antes hayas reflexionado cuál será el final de ello".
0: Ante estas palabras, los nobles y todos los presentes estallaron en carcajadas, diciendo que el abdal había sido listo al pedir el dinero por adelantado. Pero el rey dijo: "No tiene ningún motivo para reírse del buen consejo que este abdal me ha dado. Nadie ignora que debemos reflexionar antes de hacer cualquier cosa. Sin embargo, diariamente no somos culpables de no recordarlo, y las consecuencias son nefastas. Aprecio mucho este consejo del derviche". Así, el rey decidió recordar siempre el consejo y ordenó que fuese escrito en las paredes con letras de oro, e incluso grabadas en su vajilla de plata. Poco después, un intrigante concibió la idea de matar al rey. Sobornó al cirujano real con la promesa de nombrarlo primer ministro si clavaba una lanceta envenenada en el brazo del rey. Cuando llegó el momento de extraer sangre del rey, se colocó una jofia para recoger la sangre. De repente el cirujano vio las palabras grabadas allí: "Nunca comiences nada sin que antes hayas reflexionado cuál será el final de ello". Fue entonces cuando el cirujano se dio cuenta de que, si el intrigante se convertía en rey, lo primero que haría sería ejecutarlo, y así no necesitaría cumplir su compromiso. El rey, viendo que el cirujano estaba temblando, le preguntó qué le ocurría, y este le confesó la verdad inmediatamente. El autor de la intriga fue capturado. El rey reunió a todas las personas que habían estado presentes cuando el abdal le dio el consejo y les dijo: "¿Todavía se ríen del derviche?" Para bien o para mal, hoy estoy gracias a las decisiones que he tomado en el pasado. Debo vivir en la responsabilidad. Yo soy responsable de mis finanzas hoy, de mis relaciones hoy, de mi salud hoy, debido a las decisiones que he tomado en el pasado. Consejos o no consejos, yo tomo mis propias decisiones. Soy Leonardo Lara. Hasta la próxima.

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0: este tipo.
1: ¡Ah, caramba! ¡Hola, saludos! ¡Hola! Buenas noches. Ya en el aire la hora del monarca por la que llega. 103.9. Los saludos, como siempre, muy, pero muy especiales de tu monarca Enrique Martínez. Aquí siempre con la alegría que nos caracteriza para seguir llevándole lo mejor. Los grandes éxitos con ese artista grande, grande, grande de República Dominicana. La mega estrella, tu príncipe de príncipe. Vía de comunicación 809-971-87 par de 6 y 829-867-6323. 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

0: Oh, mi Dios. 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No me importa, no. Arriba hasta las 8, 103.9. Comunícate conmigo al 809-971-87 par de 6. El conciertazo gratis. Con la artista grande sentimental de República Dominicana.
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0: La mega estrella, tu príncipe de príncipe. Quiero saludar a mi amiga Carolina en sintonía con nosotros. También el saludo para Vicente. Vicente. Disfrutando de este super espacio.
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0: Para mi amigo Ceballos.

Amor a distancia, la mega estrella, tu príncipe de príncipe en esta tarde hermosísima. Ah, con mucho calor, caray, sí señor. Hasta las 5 de la tarde, los éxitos con tu príncipe, otra vez, marcando.

primera cita, compadre, la mega estrella, tu príncipe de príncipe en esta tarde hermosísima del martes. Contacto con nosotros, 829-867-6323. Dale pa' acá, pide el tuyo, hasta las 5 los éxitos con tu príncipe de príncipe. Quiero saludar a mi amigo Ramón, el saludo para Carolina, para mi amigo Pedro también. Se gozan el programa a esta hora de la tarde. Quiero saludar a mi amiga Juana también. ¡Juana! También para mi amigo Roberto, disfrutando a esta hora de la tarde. ¡Dando fuete! ¡Dando fuete! Sí, señor, arriba avanzando. Quiero saludar a mi amigo Roberto también, en sintonía con nosotros, y mi amiga Carolina. 829-867-6323. Vuelve, mi amor. Te espero. Príncipe, otra vez. Dándole con el chucho.

Vuelve mi amor, lo más reciente con la mega estrella, tu príncipe de príncipe. Desfilando en el que marca la hora del monarca en este martes por la tarde. 829-867-6323, los saludos para Tony Cambio. Lo que dice Tony, gozando con la devoradora bravísima hasta las 5, marcando por la superestación. También los saludos para mi amiga Carolina, mi amiga Magalis allá en La Fega. Hola Magalis. También para mi amiga Marilis Adames, por allá por Estados Unidos. También se lo goza por allá Mercedes Sánchez Mecho. Los saludos también para Dani García, ¿verdad? Dani nada más, ¿eh? El esposo de Mecho allá en Pensilvania. Henry Lanfranco también por allá por Maryland, Baltimore. Bienvenido a Ibar, también se goza en el programa. Disfrutando del que marca la hora del monarca por esta superestación. Este tema de la IA, ¿verdad? Está para las madres en este mes de las flores, mes de mamá. Arriba. La hora.

Ricardo saluda a Papi Madera. Saludos también para los de Deep Boys de la 30 de marzo en Navarrete. En sintonía con nosotros a esta hora de la tarde. 829-867-6323. Es la hora del Monarca marcando en este martes por la tarde. Arriba.

Borja Rodríguez, saludos. Magalis, allá en La Fega, de la mía, mía. Juan Chiraldo, Gillo.com, dímelo Gillo. De la empresa deportiva, la prensa deportiva de Santiago, dice Gillo ahí conectado. Dale Gillo, comparte.

0: Déjame ver siquiera cómo te desnudas, barbaraza. Caramba, arriba, marcando. Saludos para Luisa, para Maribel, para Juana, para Jocelyn. En sintonía con nosotros a esta hora, vacilándose este super espacio. La hora del monarca por la que llega la devoradora en este martes por la tarde. Sí, señor. 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Sí, señor, saludos para Gillo, ahí, ¿verdad? En Pueblo Nuevo está Gillo, ahí gozando. Monchiraldo, Jorgina Rodríguez, ahí gozando también. Saludos para Blanca Pérez, Blanca mía. Allá en Dicayagua, también para mi amigo Roberto, para Jocelyn. Y también para mi amiga Carolina, gozándose este super espacio. Hasta las 5, marcando por la superestación bravísimafm.net. Saludos también para mi amigo Pedrito, se goza el programa. Sigo arriba. Dale ahí. Dale ahí, ¿quién de los dos? Barbaraz.
1: Oh no.
0: Es que es muy mala.
1: Oh no.

Avanzando hasta las 5 de la tarde, es la hora del Monarca, por la que llega bravísima en esta tarde que se esperaba según el COE, así lo hicieron el domingo, ayer también y hoy supuestamente también iba a llover. Sin embargo, no sé dónde anda la lluvia, porque aquí en Santiago no ha caído ni una sola gotita de agua. Ay, Dios mío, por eso es que a veces las tormentas pues sorprenden a la gente, porque a veces la gente dice, no, yo no creo nada, porque dijeron que iba a llover y no cayó nada, Sí, señor, 829-867-6323, el saludo para Carlos, también para Rufina, gozando a esta hora, también para mi amigo Miguel, saludo para Luisa, para Jorge Rodríguez, ahí en La Fega. Jorge, está pendiente esa arencada, esa arencada está pendiente. Un poquito de arenque ahí con ensalada, ¿verdad? Acompañado de un traguito. ¡Ay, mamacita, Avanzando hasta las 5, la hora del Monarca. Sí, señor, tú sabes que esta bachata a mí como que me da cosa, cuando la escucho, porque a veces las cosas cambian y tú te sientes como impotente, ¿verdad? Cuando, qué sé yo, como que las cosas cambian sin tú esperarlo. Entonces, como que dices, ¿y por qué? Porque si me juraron esto, me dijeron esto, me prometieron esto y cantamos la canción juntos. Y luego las cosas cambian. No, yo ni te conozco. Qué bárbara, ¿eh? Dale ahí entonces, hombre.

que viven en Nueva York y tienen una novia en Santo Domingo. No tienen nada. Nada de nada. Como también le quiero dedicar esta canción con mucho cariño y mucho amor para todas las mujeres que están viviendo sola igual que yo.

Tú sabes que los programas en vivo a veces ocurren muchas cosas, ¿verdad? Esa no era la bachata, pero tenía el título de la bachata que yo creía. Salud para Ramonita, para Juan Carlos, para Tony Cambio. Salud para Sheila, hola Sheila, Sheila María. Sheila María, activa ahí, ¿verdad? Con nosotros, gozando a esta hora de la tarde. Esta era la bachata que yo quería colocar, ¿eh? Esta era la bachata, ¿eh? Duele, príncipe, ¿verdad? Esta era la bachata. Necesito verla, príncipe, otra vez. Hasta las 5 marcando por la que llega bravísima la devoradora. Sube.

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1: Oh no.
0: Necesito verla.
1: Oh no.
0: Saludos para mi amigo Pedro y sintonía con nosotros. También para mi amiga Carolina. Vacilándose este super espacio en la hora del monarca hasta las 5 de la tarde. Por la devoradora bravísima FM.net. Animación todo el camino de tu monarca Enrique Martínez, colocando los verdaderos éxitos. Oye, Barbaraza, arriba, avanzando.

¡Arriba! ¡Ay, sí! Gracias por la sintonía. Nos reencontramos mañana a las 4 por esta frecuencia y en este mismo radio. Así que mantente ahí con esta superestación. Bravísima la devoradora. Y tú sabes bien por qué, ¿verdad? Así que mañana a las 4 de la tarde. Pero yo sigo acá, Yo sigo acá hasta las 6. En breve el can típico de la hora con Lupe Valerio y Rubalí Valerio. Así que mantente ahí con esta superestación. Bye, bye.

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Hola, saludos, buenas tardes. Y en el aire el can típico de la hora por la devoradora hasta las 6. La dinastía Valerio, el hombre acordeón Lupe Valerio y la heredera, el rubí del acordeón. Así que a gozar de lo lindo hasta las 6 con la dinastía. Música típica de la buena.

Avanzando hasta las 6 de la tarde, es el cantípico de la hora. 829-867-6323. El saludo para Carolina, para Joaquín y Ramón, que me pidió esto. Ramón, ahí está la morena linda. El hombre acordeón.

0: El hombre acordeón Lupe Valerio y Rafaelito Polanco. ¡Ay, nena! Pero bueno.
1: ¿Cómo quieren que paremos?

0: así lo buscaba ella. Poncho.
1: Así lo buscaba, hermana. Me casé.
0: Radamés Guerra. Arriba avanzando hasta las 6. El cantípico de la hora por la que llega. Bravísima. ¡Sube! ¡Sube!

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4: Buenas noches, secretario.
5: Buenas noches, señor juez. ¿Cómo sigue de salud?
4: Ahí. Ahora el médico dice que estoy un poco grueso y que necesito perder un poco de grasa.
5: Ah, señor juez, no tiene importancia. La grasa se elimina fácilmente.
4: Sí, pero tengo que ponerme a dieta.
5: ¿A dieta para rebajar?
4: No, ¿sí? Me diga, ¿usted conoce algún remedio para eliminar la grasa sin necesidad de ponerse a dieta?
5: Claro que sí.
4: Dígamelo enseguida, que como me dé resultado le voy a subir el sueldo.
5: Pues nada más fácil, señor juez. Lo único que tiene que hacer usted es tomar todas las noches, antes de acostarse, un cocimiento de jabón amarillo.
4: ¿Cómo de jabón amarillo?
5: Claro, señor juez. El jabón amarillo no quita la grasa.
4: Póngase 20 pesos por querer enjabonarme el estómago.
5: ¿Pero en qué quedamos, doctor? ¿No me iba a subir el sueldo?
4: No, señor. Lo que le voy a subir son las multas, como me vuelva a dar un remedio así. Y vamos a ver qué caso tenemos hoy.
5: Pues lo que tenemos hoy, señor juez, es un fuego.
4: ¿Cómo un fuego?
5: Sí, un incendio.
4: Ah, vamos, un fuego intencional.
5: No, parece que sí, que fue intencional.
4: Comprendo, comprendo. Los bomberos acusan al dueño de la casa, ¿no es eso?
5: Al revés. El dueño de la casa es el que acusa a los bomberos.
4: ¿Y eso?
5: Dicen que fueron los bomberos quienes acabaron con la casa.
4: Caramba, qué raro está eso.
5: Sí.
4: Llame el acto a lo complicado en ese bombericidio.
5: Enseguida, señor juez.
3: Luz María Nananina.
6: Aquí como todos los días.
3: José Candelario Tres Patines.
6: ¡A la rea!
3: Simplicio Bobadilla y Comejaibas.
7: Servidor.
4: Juan. ¿Ya están todos aquí, secretario?
5: Sí, señor juez.
4: Veamos entonces, ¿qué casa fue la que se quemó?
6: La mía, señor juez. Usted se acuerda que yo tenía una casa, ¿verdad?
4: Aquella que tenía usted en el reparto, la violetera.
6: Esa misma.
4: ¿Y qué le ocurre ahora?
6: Bueno, que ya no tengo casa ninguna. Simplicio y Tres Patines me acabaron con ella.
7: Eso no es verdad, señora. La que acabó con ella fue la Candela.
8: Claro que sí, que nosotros hicimos todo lo que pudimos.
4: ¿Para salvar la casa?
8: No, por acabar con ella.
4: ¿Cómo?
8: Digo, no, hombre, por salvarla. Nosotros hicimos todo lo que pudimos por salvar la casa.
6: Lo que ustedes hicieron fue dejarme sin casa a mí.
8: No, eso no es verdad.
6: Sí, es verdad.
8: No es verdad.
4: Bueno, ya, no
8: hablar bobería.
4: No quiero discusiones aquí.
6: No, no, no, aquí no estamos discutiendo.
4: ¿Cómo que no están discutiendo?
6: Los señores estamos peleando.
8: Claro que sí, lo nuestro no es una discusión.
4: ¿Y qué
8: es entonces? Es una bronca, chico.
4: Pues no quiero broncas tampoco.
8: Es que esta señora dice que nosotros le quemamos la casa. Y nosotros no le quemamos la casa, chico.
7: Claro que no. La casa se quemó sola.
4: Bueno, pero vamos por parte. ¿Qué fue lo que pasó en esa casa, Nananina?
6: Pues lo que pasó, señor juez, que yo estaba en la cocina haciendo un poquito de café.
8: Ah, pero aquello que había en la cocina era café.
7: Claro que sí, chico. Yo no te lo dije.
8: Oye, pues estaba de bala.
6: ¿Qué iba a estar de bala? Me hacía un café estupendo, lo hago,
8: no, chico. No hable bobera, señora. Café estupendo es que hace mamita,
4: chico. Ah, sí.
8: Chico. No sé si será, chico, porque lo cuela en una media, ¿no?
4: ¿Eh?
8: Oye, sí, pero tiene un gusto distinto a todos los demás cafés que yo he tomado.
4: ¿A chico? ¿Qué sabe?
8: Lo primero, así, es un amargoncito a nylon.
4: No, bueno, no, no.
8: Que te rechina en el cielo de la boca.
4: No, no creo que me guste ese café.
8: ¿No?
4: Pero siga, Nananina, ¿qué fue lo que pasó?
6: Bueno, porque yo estaba haciendo el café y en eso se incendió el reverbero.
4: ¿Y se quemó usted?
6: No, a mí no me pasó nada, pero la cocina cogió candela. Y entonces yo salí corriendo a llamar a los bomberos.
4: ¿Y Tres Patines y Simplicio son bomberos?
6: ¿Qué van a ser bomberos estos, chicos? ¿Lo que son es un par de caretudos lo que son?
7: No. Ningún caretudo, que nosotros somos bomberos. Lo que pasa es que somos bomberos particulares.
4: ¿Cómo particulares?
7: Sí, chicos, sí. Tenemos un servicio de incendios particulares.
8: Exactamente, chicos. Que hay un incendio en nuestro barrio. Nosotros vamos enseguida, apagamos el fuego, nos pagan y asunto concluido, chico.
4: Ah, pero ustedes cobran por eso.
7: ¿Cómo no? Cobramos a peseta el metro.
4: ¿Cómo a peseta el metro?
8: Sí, por cada metro de casa que se quema, hay que darnos una peseta, ¿no? Por eso a nosotros nos conviene que se queme bastante, ¿te das cuenta?
4: No me digas.
8: Sí.
4: De modo que ustedes cobran una peseta por cada metro de casa que se queme.
8: Sí, pero eso es yendo nosotros a domicilio.
4: ¿Cómo yendo a domicilio?
8: Sí, si el fuego, por ejemplo, nos lo traen nosotros para pagarlo en el taller. Hacemos un 20% de rebaja.
4: ¿Qué me cuenta? ¿Y tienen ustedes mucho trabajo?
8: Que si tenemos, ¿Te acuerdas de qué fuego que apagamos nosotros en Provolote, Simplicio?
7: Que sí me acuerdo.
8: ¿Te acuerdas?
7: El mejor fuego que hemos apagado nosotros es...
4: Era muy grande.
8: No, no era que era muy grande, no, pero cuajado, ¿verdad, Simplicio?
7: Bueno, no, cuando nosotros llegamos era chiquito.
8: Chiquito, sí.
7: ¿Una chimenea nada más?
8: Ahí está, pero óyeme, no hicimos nada más que llegar nosotros... Y se quemó toda la cuadra.
4: ¿Cómo, chico? Que se quemó toda la
8: cuadra? Sí, porque es que hubo una equivocación, tú sabes.
4: ¿Qué equivocación fue esa?
8: Que nosotros tenemos un camión tanque lleno de agua para apagar los fuegos. Y para mí que fue el humo del incendio que no nos dejaba ver bien, chico. Pero el caso fue que, óyeme, no sé, me confundí.
4: ¿Y
8: chico,
4: qué fue lo que hizo?
8: Que en lugar de conectar la manguera al tanque del agua... La conecté al tanque de la gasolina del camión.
4: María Santísima.
8: Ah, ¿tú viste aquello, no?
4: No, yo no lo vi, pero... Ah. ¿Y querían ustedes apagar el fuego con gasolina?
8: Bueno, nosotros creíamos que lo estábamos apagando con agua, pero en lugar de apagarlo, lo que estábamos era encendiéndolo más, ¿no? Pero eso sí, caballero, ¿qué clase de incendio, chico?
7: Y bien, que si algo grande... Bueno, a mí me dijeron al otro día que se veía desde Guanabo.
8: ¿Desde Guanabo? Muchachos de Santa Clara me reportaron a mí por teléfono ese incendio. ¿Salió todos los periódicos?
7: Ya lo creo que sí. Hasta nosotros dos salimos retratados, ¿te acuerdas?
8: Sí, bien que sí. Bueno, en la página de policía, pero bueno, salimos, ¿no?
4: Hágame el favor, ¿y eso cuándo fue?
8: Bueno, te voy a decir, chico, 4 años que llevamos nosotros sueltos. ¿Eh? Y 7 que tuvimos en la cárcel, son 11. De manera que eso fue por allá, por el... 19.048.
4: ¿Cómo 48?
8: Sí.
4: 1948.
8: ¿Tú te enteraste de eso?
4: No, señor, pero ¿cómo va a ser 19.048?
8: Sí, sí.
4: Pero estuvieron en la cárcel y todo.
8: Hombre, por Dios, no te digo que el fuego se veía desde Santa Clara, chico.
4: Qué horror. Bueno, vamos al asunto. ¿Qué hicieron estos señores en su casa, Nananina?
6: Yo no lo sé, señor juez. Lo único que yo le puedo decir es que no apagaron nada y que allí se quemó todo.
7: Bueno, no, todo no. El llavín de la puerta se chamuscó un poquito nada más, y eso no tiene importancia.
8: Claro que no, chico, se le da un poco de lija y queda nueva, chico.
6: ¿Qué danete? ¿Con qué voy a abrir yo con ese llavín si la puerta se quemó?
8: Hombre, por Dios, teniendo el llavín, ¿qué le importa a usted que la puerta se haya disuelto, señora? Lo único que le hace falta... Ay, ¿verdad que sí? Sí, no me había fijado, mira qué
4: bueno,
8: pasa.
4: Bueno, pero vamos a ver.
8: Sí, porque está el hueco ahí abierto, ¿no?
4: ¿Qué hicieron ustedes en ese fuego?
8: Bueno, se lo voy a explicar detalladamente, sí, güey. Nosotros estábamos jugando al dominó, ¿te das cuenta?
4: Sí.
8: Y en eso Simplicio puso un 5 y yo me pasé, ¿no?
4: No llevaba usted 5.
8: No llevaba 5 yo, ¿no?
4: Bueno, ¿y qué tiene que ver eso con el incendio?
8: No tiene que ver nada, pero en ese momento fue cuando nos avisaron que había un incendio en el barrio.
4: Ah, vamos, ustedes estaban jugando al dominó cuando le avisaron que había un incendio en el barrio.
8: Sí, vino un chiquito corriendo y nos dijo, hay un fuego ahí en casa de Nananina.
4: Ajá.
8: Entonces yo le dije, bueno, está bien, espérese a que nosotros terminemos esta lata.
4: ¿Qué lata?
8: La lata que estábamos jugando.
4: Da.
8: Sí, da para...
4: No, vivir. Data.
8: Sí, la data.
4: Sí.
8: Acabe la data de esta y enseguida vamos para allá. Y entonces yo, pan, toqué, volví a pasar.
4: ¿Cómo que volví a pasar?
8: Sí, porque este, no sé, Simplicio... Tú sabes, cuando él coge un juego de eso,
4: sí,
8: atormenta mucho, ¿no? Se dobló al 5 después de haber hecho el primer tiro y yo no llevaba 5 tampoco.
4: Bueno, pero eso a mí no me importa. Lo que yo quiero saber es qué pasó en el incendio.
8: Sí, eso sí es verdad. No, pero eso es lo que le estoy explicando, ¿no?
4: Ah, eso es lo que me está explicando usted.
8: Claro que sí, chico.
4: All right, entonces siga.
8: Bueno, pues como te iba diciendo, Simplicio se dobló en el 5 y yo volví a pasar.
4: Sí.
8: Entonces, naturalmente, había que ir a apagar el incendio, de manera que hicimos así... Y cuando... ¡Ay, chico! Ahora que me acuerdo, chico, yo creo que me pasé con ficha.
4: ¿Cómo que se pasó con ficha?
8: Sí, yo tenía 5 blancos, chico, y no lo puse.
7: No, 3 para
8: sí, le estaba dando vuelta la mano yo, chico.
7: No, el 5 blanco lo tenía yo.
8: ¿También? Ah, sí. Bueno. Pues como te iba diciendo, nosotros hicimos así, salimos corriendo a apagar el fuego, ¿no? La cosa era como a unas 5 cuadras aproximadamente, y a la media hora ya estábamos allí nosotros.
4: Estábamos allí.
8: Sí.
4: ¿Y demoraron?
8: ¿Tú fuiste para el fuego?
4: ¿Eh?
8: ¿Tú fuiste?
4: No, señor, que se dice así.
8: Sí.
4: ¿Y demoraron ustedes media hora en caminar 5 cuadras?
8: No, chico, eso fue que por el camino nos metimos en un cafecito ahí a comernos un sandwichito, a tomarnos una cristal, ¿tú sabes?
4: Sí.
8: Para estar fuertecito y poder acometer el incendio.
4: Hágame el favor, bueno, ¿y qué pasó?
8: Bueno, que por fin llegamos a la casa y óyeme, viejo. El incendio estaba bonito. ¡Qué manera! Óyeme. Bueno, chico. Lo primero que hicimos nosotros fue, ¿qué cosa de plecho? Retratarlo, chico.
6: Pero le zumba el güiro, caballero. Pero ustedes habían ido allí a apagar el incendio, a sacar fotografía, caballero.
8: Bueno,
6: ¿qué era aquello?
7: Bueno, nosotros íbamos a apagarlo, pero teníamos que retratarlo primero.
8: Sí.
7: Porque si lo apagábamos primero, no podíamos retratarlo después, ¿verdad?
4: Oraye, ¿qué más?
8: Pues nada, que le hicimos una fotografía de cuerpo entero para ampliarlo después a la hora de cobrar, tú sabes, se cobra por tamaño de fuego. Pero el fuego no se estaba quieto y en la primera fotografía tú puedes creer que salió movido.
4: Ah,
8: chico.
4: Salió movido.
7: Sí. Pero entonces yo fui hasta casa a buscar mi cámara, que es mejor que la de Tres Patines.
8: Sí.
7: Y le sacamos otra foto, que es así que nos quedó campana.
8: Bueno, sí. Bueno, primero entramos a la casa a ver si había gente que salvar, ¿no? Pero el único que estaba dentro de la casa era el gato, chico.
4: ¿Y salvaron al gato?
8: Al gato, ¿cómo no, chico? Lo sabía yo, chico. Entramos en la cocina, que estaba ardiendo completamente, le eché mano al gato y ahí iba a salir con él, pero en eso vi el café allí y dije, ¡ay! ¿Qué va? Ese café no me lo pierdo yo. Y entonces solté al gato y salvé el café primero.
4: No me digas, salvó el café primero.
8: Sí, entonces hicimos así, tomamos nuestro cafecito con toda tranquilidad y luego yo volví a entrar y salvé al gato.
4: Bueno, y mientras usted salvaba al gato, ¿no podía Simplicio ir tratando de apagar el fuego?
7: No, chico, no, porque yo estaba ocupado en otra cosa.
4: ¿Ah, sí?
7: Sí, yo estaba salvando una roba de hielo que había en la cocina y que se estaba derritiendo toda con el calor.
4: ¿Y la salvó usted?
7: Bueno, no pude salvar más que 3 libras. Pero hice lo que pude.
6: Hágame el favor, mientras tanto mi casa quemándose, ¿verdad?
8: Bueno, señora, cada cosa a su tiempo. Después que salvamos al gato y en las 3 libras de nieve, íbamos a meterle la mano al fuego, pero en ese momento se me ocurrió ponerle una adivinanza a Simplicio. Y por culpa suya tuvimos que demorarnos como 1/2 hora más.
4: ¿Y eso por qué?
8: Porque Simplicio no acababa de acertarla, chico, y figúrate tú, mientras él no la acertara no podíamos empezar a apagar el fuego. Y eso que era facilita.
4: ¿De veras?
8: Sí, fíjate para que tú veas, dice, con agua y con ruido avanza y te mata si te alcanza. ¿Qué cosa es?
4: Con agua y con ruido avanza y te mata si me alcanza.
8: Sí, ¿qué cosa es?
4: La tormenta.
8: No, chico, la guagua.
4: ¿La guagua?
8: Sí.
4: Pero usted dijo con agua y con ruido avanza.
8: Claro, la guagua no hace ruido.
4: Sí, pero ¿con qué agua avanza?
8: Con el agua que tiene adentro del radiador.
4: Alright, vamos a dejar eso así. Pero ¿cuándo empezaron ustedes a apagar el fuego?
8: Cuando Simplicio insertó la adivinanza por fin. ¿Me entiendes? Porque costó trabajo, pero la acertó.
4: Ah, la acertó.
8: Sí, entonces hicimos así, empezamos a buscar por la calle la tubería del agua para conectar la manguera. Y ahí fue donde vino la equivocación.
4: ¿Pero cómo? ¿También ahí se equivocaron?
8: Sí, chico, porque Simplicio me dijo de pronto, mira, aquí está la tubería del agua. Entonces yo fui para allá, conecté la manguera, abrí la llave y el fuego que se estaba apagando solo de por sí se puso de lo más bonito otra vez.
4: ¿Y eso?
8: Nada, viejo, que creíamos que aquella era la tubería del agua y no era la tubería del agua.
4: ¿Qué era entonces?
8: Oye, eso, la tubería del gas.
4: ¡No!
8: Sí.
6: ¿Usted se da cuenta de lo que me hicieron ese par de bárbaros, señor P? Cadena perpetua lo que tiene usted que echarle ahora mismo, chico.
8: ¿Y eso por qué? Si se va a ver, lo que hicimos fue un lujo nada más.
4: ¿Cómo un lujo?
8: Claro, en vez de apagar el fuego con agua natural, la apagamos con agua con gas.
4: Escriba ahí, secretario.
3: Venga la sentencia.
4: Por ejercer de bombero sin estar autorizado van a pasarse encerrado 14 meses enteros. Y no vuelvan a apagar un fuego sin mi permiso, porque me tiro en el piso y los voy a patear.
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0: gracias.
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